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1: Quizás nunca lo habías pensado, pero ser generosos también significa rendir nuestras expectativas. Muchas veces esperamos demasiado de las personas o de las circunstancias, y cuando no resultan como imaginamos, terminamos frustrados y tristes. Entonces, ¿cómo vivir con un corazón generoso? Viví con las manos abiertas. Abiertas para dar aceptación, abiertas para soltar la idea de cómo debería ser alguien o algo. Esa actitud evita que tu corazón se lastime y, en cambio, te permite regalar respeto y amor a quienes te rodean. Pero también necesitamos ser generosos con nosotros mismos. Jesús nos enseñó en Juan 13:34, un mandamiento nuevo os doy, que os améis unos a otros como yo os he amado, que también os améis unos a otros. Viví con manos abiertas, regala aceptación y vas a ver cómo la generosidad transforma tus relaciones. 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

veces no pase lo que nosotros queremos. Señor, no importa lo que pase, te tenemos a ti.

presencia de Dios, que se sentía seco, que se sentía sucio, que sentía que no daba fruto. Ahora la atmósfera comienza a cambiar en este lugar.

la buena batalla. He acabado la carrera. He guardado la fe. Por lo demás, me está guardada la corona de justicia, la cual me dará el Señor, juez justo. En aquel día, y no solo a mí, sino a todos. A todos los que aman su venida.

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1: Quizás hayas luchado con la idea de darle a Dios, pero recordemos algo: no le damos porque Él lo necesite. Dios es todopoderoso y dueño de todo. Si hoy tenés lo que tienes, es gracias a Él. Entonces, ¿por qué darle? Porque darle a Dios es un acto de honra. La honra no se guía por la lógica, sino por el amor y el agradecimiento. Cuando amas, no cuestionas lo que das, al contrario, buscas dar lo mejor. Un padre no pide algo a su hijo porque lo necesite, sino para enseñarle a no ser egoísta. Dios hace lo mismo con nosotros. Al darnos la oportunidad de dar, nos está enseñando a tener un corazón generoso y a descubrir la bendición que hay en compartir con Él lo que ya nos dio primero. La Biblia dice en Proverbios 3:9, honra a Jehová con tus bienes y con las primicias de todos tus frutos. Dar a Dios no es una carga, es un privilegio. Seamos generosos también con Dios, porque la honra abre las puertas de la bendición. 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

hoy yo quiero pedirle al Señor que nos lleve al lugar secreto donde Él está. ¿Cuántos quieren ir al lugar secreto donde Dios está?

Levanta tus manos y entra en un momento de intimidad con el rey. Dile, Señor, quiero estar en lo secreto contigo.

0: Nos entregamos a ti, Señor.
1: Grito de júbilo. Vamos con los pies, y vamos, muévame los pies, muévame los pies.

tiene miedo de buscar a Dios. Apasionados por Cristo, que aman su gloria, que buscan su unción, que no van a

Ponte de pie. Levanta tus manos al cielo. Vamos a declarar que nuestro Dios es santo, nuestro Salvador es santo.

Señor, declaramos que tú tienes el control y nosotros como tus hijos queremos solamente adorarte y exaltarte y bendecirte. Tú nos enseñas que te demos gracias en todo tiempo y por eso hoy, aquí junto con Koalo, con esta iglesia hermosa, levantamos nuestros brazos al cielo y decimos gracias, gracias Jesús. Gracias porque elegiste esta grabación para este día especial en Bogotá, porque sabías lo que estaba pasando en la atmósfera y tú tienes el control. Esa es nuestra oración, tú tienes el control de nuestro país, de nuestra ciudad. Solo queremos bendecirte y exaltarte y levantar tu nombre en alto. Jesús, tú eres el Rey soberano de nuestro país, de nuestra ciudad. Alto y sublime eres, Rey glorioso, majestuoso. Te adoramos en el nombre de Jesús. Amén.

quise rodear esta generación de tu amor. Y despierta, Señor, despierta el interior de nuestras vidas.

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que nada, ni ángeles, ni principado, ni ninguna otra cosa podrá separarnos del amor de Dios. Nada me separa. ¡Oh!

Nosotros somos la generación que no se va a contaminar con la comida del rey. Nosotros somos la generación que vamos a construir el tabernáculo caído de David.

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0: Sencillo.
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tú vienes a su presencia, Él te llena como nadie más. Te quiero invitar a que levantes esas manos conmigo, donde quiera que estés. Y le digas conmigo al Señor: te necesito, Señor. Te anhelo más que la vida misma, Señor.

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0: eres Dios en esta ciudad, el Señor de esta nación. Eres Dios,
1: eres nuestra esperanza, eres luz en la oscuridad, eres paz alcanzado, eres Dios.

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Señor, cada vez está más cerca el día en que vamos a poder verte y en que vamos a reinar contigo para siempre, de poder ver tus ojos y de poder ver cómo nos miras. Y no solo eso, sino que nosotros podremos verte también, ver tus ojos y vernos.

abrir tu corazón, Señor Jesucristo, amado Yeshua, el Mesías prometido, el único que puede hacer justicia en la tierra. Escuchamos tu voz que resuena desde la eternidad. Por tanto, yo vengo pronto y mi recompensa está conmigo para recompensar a cada uno según sea su obra. Yo soy el Alfa y la Omega, el primero y el último, el principio y el fin. Maranata, ven, Señor Jesús. Ven, ven a cumplir tu promesa. Ven, ven, ven, ven, ven a concretar tu plan.

agua de vida, porque nadie más nos puede saciar. Hemos perdido las ganas de cualquier otra cosa en esta tierra. Nada se compara a la excelencia del conocimiento de Cristo Jesús. No hay otro placer, no hay otra meta, no hay otra agenda, no hay otra recompensa. No podemos hacer el trabajo solos. La iglesia te necesita. Necesitamos del Rey justo.

El Salmo 45. Rebosa mi corazón palabra buena. Dirijo al Rey mi canto. Mi lengua es pluma de escribiente muy ligero. Eres el más hermoso de los hijos de los hombres. La gracia se derramó en tus labios. Por tanto, Dios te ha bendecido para siempre. Tenme un amén ahí.

0: todos salimos de Dios y debemos volver a Él. 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

Tú eres un Dios fuerte y grande. Hoy queremos ver tu santidad, Señor. Queremos honrarte, bendecirte en medio de tu santidad.

Somos católicos también. La Iglesia Católica significa universal. Somos la Iglesia Católica Apostólica. Creemos en el ministerio apostólico. Lo que no necesariamente somos es romanos, ¿verdad? Pero es lindo ver cómo Dios está haciendo y transformando vidas. Porque lo único que anhelamos como iglesia, como cuerpo de Cristo, es eso. Que le conozcamos a Cristo Jesús. Eso es todo. Amén. Entonces, hoy vamos a hablar acerca del corazón detrás del dar. Y antes de entrar en la palabra, quisiera que nos pongamos de pie para adorar al Señor y reconocer su grandeza, reconocer que Él hoy está aquí con nosotros, reconocer que en el medio de todo, que todo proviene de Él y todo es para Él. Entonces, si podemos cantar, cuán grande es Dios, cántale.

declaramos que tú eres grande, eres glorioso, majestuoso, tú eres Rey de Reyes y Señor de Señores. Y Espíritu Santo, te doy gracias porque hoy estás aquí, hoy estás aquí. Sos nuestro consolador y sabemos que hoy recibimos el poder en la cual no nos avergonzamos del Evangelio, sino que hoy sabemos que en ese Evangelio hay poder, hay poder, hay poder. Abre nuestros corazones para recibir tu palabra y esa palabra declaramos que nos vuelve vacía en el nombre de Jesús. Amén, amén, amén. Pueden tomar su asiento. Hoy vamos a hablar acerca del corazón detrás del dar. Estuvimos una serie acerca de la generosidad, entendiendo por qué Dios me bendice para bendecir a los demás, entendiendo que Cristo entregó todo por mí y también Él me dio su amor y por ende yo doy amor, Él me dio su perdón y por ende yo también perdono. Tenemos que entender que somos canales, no somos depósitos, somos canales. Hablamos acerca del río Jordán que alimenta dos mares, el mar de Galilea y el mar muerto. Y el mar muerto está muerto, ¿por qué? Porque recibe el agua del río Jordán, pero se queda con todo. El mar de Galilea es un canal.

recibe del norte y luego traspasa al sur. Y lo que Dios me ha dado, yo también tengo que aprender a dar y ser generoso. Y hoy quiero enfocar en tres cosas: ¿por qué damos?, ¿cómo damos?, ¿y a dónde va? Y Jesús, muchas veces decimos, bueno, llegué a la iglesia, el pastor va a hablar de plata. ¿Por qué vine este domingo? Y lentamente te vas, me voy al baño y después nunca más aparece. Lo que sucede es que no vamos a hablar solamente de plata, vamos a hablar de la generosidad y el corazón detrás del dar, de todo lo que nosotros tenemos. Pero sí, Jesús habló acerca de finanzas, y Él habló más acerca de finanzas, más que el cielo, el infierno, más que cualquier otro tema. ¿Y por qué Jesús habló acerca de las finanzas? A veces yo me hago esa pregunta, y la verdad es que ¿cuántos saben que el sistema financiero controla mucho? El sistema financiero influencia mucho. El sistema financiero genera oportunidades o esclaviza. Y nosotros tenemos que entender por qué, a mí personalmente, por qué yo amo las finanzas. No porque yo puedo recibir mucho, sino que yo veo el impacto en la vida de personas, desde los niños, desde los adolescentes, desde los adultos, emprendedores. ¿Cuántos emprendedores tenemos en este lugar? Amén. Yo creo que es tan importante que Jesús habló acerca de las finanzas. En Mateo 6:21, Él dijo claramente: porque donde esté vuestro tesoro, allí, bien conmigo, allí estará también vuestro corazón. Donde está tu tesoro, allí estará también vuestro corazón. A veces nosotros creemos que el orden es: yo amo algo y por ende yo invierto en lo que yo amo. O sea, yo amo tanto a mi esposa y por ende yo invierto en mi esposa. O por ende yo amo tanto las cosas de Dios y por ende yo invierto en la casa de Dios. O capaz yo amo tanto a algo y por ende yo invierto. Pero Jesús no dijo que eso es el orden. Acá le está diciendo: donde está puesto tu tesoro, allí estará también vuestro corazón. O sea, acá lo que está diciendo es: donde pones tu tesoro, ahí se muda tu corazón. Es impresionante cómo tu corazón se va a ir mudando a donde has puesto tu tesoro. Como las cosas, yo antes, cuando yo empecé a invertir, desde chico, mi mamá y mi abuela siempre me enseñaron acerca de finanzas. ¿Vos sabés lo que me regalaba mi abuela para mi cumpleaños muchas veces? Mi abuela, ¿te acuerdas que me compraba bonos del Tesoro de los Estados Unidos? Ella me regalaba un pedazo de caramelo que yo quería. No me regalaba otra cosa, ella me regalaba bonos del... ¿Cuántos saben lo que son bonos? Vamos a hablar acerca del mercado de capitales hoy, no tengo... Un curso financiero, no. Pero ella me regalaba bonos. Yo decía, ¿qué hago en esto? Yo no. Yo me quiero ir a Pizza Hut, yo quiero comer pizza, yo quiero... Y ella me decía, mira, tenés que aprender a invertir. Y ahí yo me acuerdo cuando yo empecé por mi modo propio, yo ya empecé a invertir a los 18 años en la bolsa. Me acuerdo con mi primer salario empecé a invertir en la bolsa, y una de las primeras empresas en la cual invertí fue Apple. ¿Le conocen a Apple? Sí. Pero fue impresionante porque cuando empecé a invertir, uno, compré y todos los días miraba cómo está el precio de Apple. Empecé a leer su estado financiero, empecé a entender, bueno, de dónde son, están comprando sus chips. Yo de 18 años no sabía nada, sabía lo que era el celular porque usaba capaz el celular. A los 18 años yo ni tenía ese celular, yo tenía, no sé qué tenía, tenía una Nokia, ¿verdad? Ese para jugar la viborita. Pero quería invertir en Apple. Y ahí yo empecé a ver, bueno, cuántos celulares tienen, y realmente en ese momento no era necesariamente su negocio los celulares, eran los laptops. Y de cómo eran y cada cosa, y yo aprendí muchísimo acerca de la empresa. ¿Pero por qué? Porque mi dinero estaba ahí. Mi tesoro estaba allí y por ende mi corazón estaba enfocado detrás de lo que yo había invertido. Y ahí también sucede, donde yo invierto, mi corazón se va mudando hacia donde yo voy invirtiendo.

convirtiendo. Y es interesante cómo nosotros, nuestro tesoro vuelve detrás, nuestro corazón vuelve detrás del tesoro, nuestro tiempo, atención, detalles. Y el que espera sentir para dar, espera para siempre. Si vas a sentir un momento perfecto para invertir, probablemente no va a llegar. Si vas a sentir el momento perfecto para comprarle algo a tu esposo, ¿cuántos hombres dicen amén? Capaz no va a suceder. Capaz, hombres, si están esperando el momento perfecto para invertir o comprar algo, vas a decir, no, pero no merece. O para los hijos. Lo que sucede es que el corazón va detrás de donde yo invierto. Y por ende, yo invierto en las cosas y mi corazón se muda detrás de eso. Y eso nos revela Jesús, no es como muchas veces damos la vuelta, mi corazón va hacia ahí y por ende yo invierto. No, es donde yo invierto, mi corazón va detrás de eso. Yo empiezo a invertir mi tiempo en Netflix, en lo que sea, en el celular, en Instagram, y por ende mi corazón se va detrás de eso y anhela más de eso. Cuando yo empiezo a invertir mi tiempo en personas, mi corazón luego se va detrás de esa persona. Cuando yo empiezo a invertir mi creatividad en algo que está ahí con mis hijos, en esto o lo otro, mi corazón luego se va detrás de ellos. Porque de vuelta no es solamente dinero. La inversión que vos haces en las personas y en las cosas, hablamos de mesa, intimidad, tu corazón, hablamos del tiempo, hablamos de la creatividad, hablamos también del recurso. Y tenemos que ser conscientes de que el que espera sentir para dar, espera para siempre. Ahora, quiero entrar primeramente por qué damos. Porque es importante, ¿por qué yo doy? Muchas veces hemos trastornado y muchas veces no se habla de esto dentro de una iglesia. ¿Por qué nosotros damos? Porque la verdad es que no solamente das una ofrenda o un diezmo o algo acá, sino que vos estás dando constantemente, estás dando atención, estás dando tiempo, estás dando creatividad, estás dando lo mejor y también lo peor de vos. Pero ¿por qué yo doy? Porque Dios es dador y dar nos hace como Él. En Génesis 1:29 es interesante, desde el principio nos habla de esto. Y dijo Dios, he aquí que os he dado. Y dijo Dios, he aquí que os he dado toda planta que da semilla, que está sobre toda la tierra y todo árbol en que hay fruto y que da semilla, os serán para comer. La primera respuesta de por qué yo doy no es porque es un mandamiento. No es porque tenés que dar y fue una presión en obediencia o en algo, sino que es una revelación de quién es Dios. Dios, desde el inicio, Él dio, dice, he aquí que os he dado toda planta que da semilla. Eso es la parte interesante para mí. Él siempre te va a dar algo para que luego también pueda multiplicar y fructificar en otros. Él te dio algo. Acá dice, y te ha dado toda planta. ¿Y qué hace la planta? Da semilla. Él le dio algo que pueda fructificar y que pueda multiplicar. Él te ha dado tiempo para invertir tu tiempo en otros para que luego pueda fructificar y multiplicar. Él te ha dado recursos para poder invertir para que luego puedas fructificar y multiplicar. Si Él te ha dado fruto, hablando de acá en el Edén, Él le dijo, y todo árbol en que hay fruto y que da semilla, os serán para comer. Obviamente parte yo como, pero parte también yo siembro. Y es parte de la identidad mismo de Dios después dentro del Evangelio en Juan 3:16, porque de tal manera amó Dios al mundo que ha dado a su Hijo unigénito para que todo aquel que en Él cree no se pierda más, tenga vida eterna. Pero de tal manera amó Dios al mundo que ha dado, que Él ha dado, que Él ha dado.

Y ahí está donde, ¿por qué yo doy? Porque es parte de la naturaleza de Dios. La naturaleza del enemigo es retener, la naturaleza de Dios es soltar. Y quiero hablar acerca de eso porque dar es parecerse al Padre y cada uno de nosotros tenemos que poder decir, Dios, yo quiero, entiendo que fui formado en tu imagen y quiero ser como vos. Dar es parecerse a nuestro Padre Celestial. Cuando yo estoy dando, yo le estoy pareciendo a Él. Y nosotros vemos que David fue uno de los mejores ejemplos. El hombre conforme al corazón de Dios fue David. Un hombre imperfecto, un hombre en proceso, pero un hombre que amaba a Dios. Y atiendan bien esto lo que dice en 1 Crónicas 29. El versículo 11 al 14, vamos a leer. Dice, cuando él está ofreciendo su ofrenda delante de Dios, tuya es, oh Jehová, la magnificencia y el poder, la gloria, la victoria y el honor. Porque todas las cosas que están en los cielos y en la tierra son mías. Todas las cosas que están en los cielos y en la tierra, ¿qué dicen? Son David, rey. Él estaba en un momento de ofrenda. A veces yo me he convertido demasiado bueno en dar. Nadie dijo eso alguna vez. Soy el hombre más generoso del mundo. Nadie dijo nunca jamás. ¿Saben por qué? Porque uno siempre va a ir creciendo en la generosidad. El inmaduro retiene. El inmaduro anhela más. El inmaduro dice, yo quiero, yo quiero, yo quiero. Eso dicen los bebés. Anhelan. Quieren, cuando quieren, cómo quieren, ahora, mamá, dame leche. Y la mamá le tiene que dar. Pero el que crece y madura, aprende ya a ver a otros y aprende a soltar y a generar impacto en la vida de otros. Y él dijo, todo lo que está en los cielos y la tierra son tuyas. Tuyo, oh Jehová, es el reino y tú eres excelso sobre todos. Las riquezas y la gloria proceden de ti. Y tú dominas sobre todo. En tu mano está la fuerza y el poder. Y en tu mano el hacer grande y el dar poder a todos. Ahora pues, Dios nuestro, nosotros alabamos y loamos tu glorioso nombre. Porque ¿quién soy yo? Decir a la persona a tu lado, ¿quién soy vos? ¿Quién soy vos? ¿Quién soy yo y quién es mi pueblo? Para que pudiésemos ofrecer, acá está la clave, obligatoriamente, no, voluntariamente, cosas semejantes, pues todo es tuyo. Y de lo recibido de tu mano te damos. Por eso, ¿por qué doy? Porque el dar nos hace parecer al Padre, pero dos, también todo lo que tenemos proviene de Él. Todo lo que tenemos proviene de Él. La vida proviene de Él. El talento proviene de Él. La creatividad proviene de Él. El recurso proviene de Él. Todo lo que nosotros tenemos, la salud para trabajar, la mente para pensar, la familia, el aire de esta mañana procede de Él. Ahora yo te hago una pregunta. Padres, ¿a ustedes les gustan recibir cosas de los hijos? ¿Sí? ¿Te gusta recibir cosas de tus hijos? ¿Sí? ¿Te gusta? A más. Es interesante cómo para muchas veces hacer cosas, mis hijas me piden, papá, comprame estos marcadores o estos stickers o esto lo otro, y ellos anhelan que yo les compre cosas. ¿Cuántos hijos quieren que los padres le compren cosas? Y ellos, con lo que yo les compro, muchas veces ellos se sientan y están dibujando y están preparando, y ellos dibujan cosas. Y acá les quiero mostrar dos dibujos. Esto hizo

0: Isabela, y esto dijo, hizo Ana Victoria. Dice, te amo papá. Devic para papá. Y papá y Vic, un solo corazón. Y acá el corazón de Isabela, que conoce mi color favorito, azul. Ahora, ¿quién compró el papel? ¿Quién compró esos marcadores? Y si yo le digo, ustedes me regalan cosas con las cosas con que yo le compro, no sirve para nada. ¿Le parece bien eso? Sino que con todo lo que yo le estoy dando a ellas, ellas deleitan entregar y hacer para entregarle a su papá. Y eso es la actitud de un padre. Él te quiere entregar, pero él deleita cuando nuestro deleite está en él. Que nuestro deleite puede ser en entregarle a él lo que es de él. Que nuestro deleite puede ser que en vez de estar pensando, bueno, acá yo tengo que retener el papel y los marcadores porque yo quiero para mí. No, yo entrego. Pero luego ellos, los hijos que aman al padre, invierten en su tesoro y su tesoro lo transforma su corazón hacia el corazón del padre. Por eso, el fruto del dar da libertad. Al entregar estoy soltando. El que retiene es como el mar muerto, de vuelta sos preso de lo que tenés. Sos preso de tu empresa, sos preso de tu rencor, sos preso de tu ofensa, sos preso de lo que te hicieron, sos preso de tu vergüenza, sos preso de muchas cosas y domina tus pensamientos. ¿Cuántos se afanaron de lo que dijeron de ti en la semana? Muchos de nosotros. ¿Cuántos se afanaron por la ofensa de lo que otros hicieron en contra de ti en la semana? Muchos de nosotros. Porque el retener te hace preso, pero el soltar te hace libre. Y el segundo fruto es el gozo. Al soltar genera gozo, por eso Dios mismo dijo, es mejor dar que recibir, pero dar no empobrece el alma, sino que empieza a ensanchar tu alma. Y empieza a ensanchar tu corazón a una nueva medida de lo que vos antes estaba limitado. Es interesante esto porque el que se aferra vive preso, pero el que suelta vive libre. El que se aferra a algo vive preso de ese algo. Muchos se aferran de sus hijos para que no queden solo con su esposa. Muchos generan y se controlan algo para que otro no pueda soltarse y crecer en otra cosa, porque yo tengo que ser el techo. Pero el corazón detrás del dar, de una enseñanza de un maestro para que otros puedan crecer y aún más de lo que yo mismo crecí. El corazón del dar de un mensaje de un pastor no es para que ustedes puedan engrandecer en mi nombre, sino que yo sé que la palabra no va a volver vacía y que tu familia, tus hijos y tus generaciones serán benditas por medio de la palabra. Y eso empieza a ensanchar lo que Cristo hace en cada uno de nosotros. Hablando nomás de la cultura de la generosidad, yo dije y yo hablé con otro equipo en esta mañana, yo quiero y anhelo que cuando entramos por las puertas haya actitud de gracia, actitud de gozo. Que nosotros cuando entramos, muchos estamos así, ¿qué tal te están?
1: Bien.
0: No le saludan a nadie. ¿Cuántos saben que el saludo empieza a cambiar vidas? La sonrisa, el abrazo, capaz no le conoce a nadie, pero cruzate con alguien y decía, ¿cómo estás? Bien. Y le sonreís. Capaz no tenés todo tu diente, pero tenés una sonrisa. Y va a ver que va a transformar la actitud. Cuando están por los pasillos, como pastor, yo anhelo que ustedes puedan entregar el gozo al Señor. porque ahí empieza

a ensanchar el gozo en tu propia vida. A veces estamos esperando que alguien me dé el gozo para que yo tenga gozo. No, es al revés de vuelta. Yo empiezo a dar una sonrisa y ahí Dios ensancha la mía. Empieza a ensanchar mi mente, empieza a ensanchar mi corazón, empieza a ensanchar todo lo que hay en mí. Por eso sonreíle a la persona a tu lado. Ahora sonreíle al otro que te olvidaste de él. Es hermoso cuando hay una iglesia que empieza a decir, yo no voy a vivir preso de las cosas que yo me aferro, sino que yo voy a también soltar y vivir libre. Porque muchas veces estamos deformando o desvirtuando el dar. El dar de Dios no es manipulación, no es control. Muchas veces nosotros damos esperando algo a cambio. Yo te voy a dar masaje. Después, yo te voy a dar una cena, pero después yo quiero mi cena. Yo te voy a dar algo esperando algo a cambio. Empezamos a decir, Dios, yo te voy a dar este 500 mil, pero yo quiero mis 500 millones. Dios, yo te voy a dar esto, pero... Y así es. Yo empiezo a retener y esperar acá, y una vez que vos me das, ahí yo voy a soltar. Es como que empieza a controlar un contrato. Y el dar de Dios... Imagínense algo, si Dios mismo te dio libre albedrío, Él te dio todo y hasta te dio la decisión de aceptar o no aceptar. Él, su dar, no manipula, no controla, te dio la libertad para escoger vida, o también tenés la libertad constante de escoger muerte. Eso es nuestro Dios. Su amor no controla, no manipula, no desvirtúa. Él no compra y tampoco no. Él no está acá para decir, sino que Él entregó todo. Él entregó todo, aún siendo pecador, dice en Romanos 5:8. Aún en el pecado, aún cuando incumplíamos, aún cuando estábamos atados, aún cuando estamos en la oscuridad plena de todo, aún siendo pecadores, Cristo murió por nosotros. Eso es el corazón detrás del dar. Entonces, ¿por qué doy? Porque dar es parecerse al Padre. Todo lo que tenemos proviene de Él. El que se aferra vive preso, el que suelta vive libre. Y ahora, ¿cómo nosotros damos? Es una buena pregunta. ¿Cómo yo doy? ¿Cómo nosotros damos? Con un corazón alegre, con honra y con lo mejor. Bien conmigo, yo doy con un corazón alegre, con honra y con lo mejor. Así nosotros deberíamos dar. Como yo doy, con un corazón alegre. En Éxodo 35:21, y vino todo varón a quien su corazón estimuló, y todo aquel a quien su espíritu le dio voluntad, con ofrenda a Jehová para la obra del tabernáculo de reunión, y para toda su obra, y para las sagradas vestiduras. Esto es sagrada vestidura. No te digo nada. El corazón fue estimulado. Fue algo que había un espíritu que le dio voluntad. Porque el corazón movido por Dios rebosa. Por eso habla del estímulo. El corazón movido por Dios va a rebosar. Cuando yo empiezo a estar en su presencia, cuando yo empiezo

eso, a no meditar en las palabras del ser humano, de mis vecinos, de mis enemigos, pero yo pienso en lo que Él deleita, y en esto pienso, en todo lo bueno, todo lo perfecto, todo lo agradable, y ahí entiendo que Él, sus planes son de bien y no de mal para mí. Y ahí empiezo a entender y a rebosar de paz, a rebosar con su gozo, a rebosar con el fruto del Espíritu. Y de buena voluntad el corazón fue estimulado. Y nadie fue casa por casa cobrando. Es hora de darle al Señor lo que es del Señor. Nadie. Y espero, si hay alguien, vos sabés que una vez me pasó esto, y yo les pido perdón. Yo les pido perdón. Alguien me dijo, Joshua, alguien me llamó de tu iglesia y me dijo, ¿por qué no está diezmando? ¿Por qué no está ofrendando? Yo le dije, no puede ser. Yo no sé si fue tipo eso, prank calls, este tipo de broma, pero no me parece una broma nada simpática. Porque nadie debería dar bajo presión. Todo lo que nosotros hacemos, yo para mi esposa, yo no debería ser bajo presión. Yo para mis hijos no debería ser bajo presión. Puede ser que hay una carga en mí y que me pueda mover hacia obediencia. Pero más allá de eso, hasta muchas veces yo puedo dar sin sentir dar. Porque de vuelta, donde está mi tesoro, allí estará mi corazón. A veces yo doy y luego todo lo que hay en mí empieza a ir detrás de donde, hacia donde yo estoy dando. No es simplemente sentir, pero Dios empieza a estimular el corazón de donde está nuestro tesoro. Y acá fue en este momento, en Éxodo 35, que se estimuló para dar y ayudar a la casa del Señor. Pero el capítulo siguiente vemos el resultado de eso. Dice en Éxodo 36, versículos 5 al 7. Y hablaron Moisés diciendo, el pueblo trae mucho más de lo que se necesita para la obra que Jehová ha mandado que se haga. Esta es la primera vez en toda la Biblia y la última vez en toda la Biblia donde dice que el pueblo dio mucho más de lo que se necesitaba. Entonces Moisés mandó pregonar por el campamento diciendo, ningún hombre ni mujer haga más para la ofrenda del santuario. Así le impidió al pueblo ofrecer más, pues tenía material abundante para hacer toda la obra. ¿Y qué dice? Y sobraba. ¿Por qué? Porque de vuelta el corazón movido por Dios rebosa, va a sobrar. Te va a sobrar el amor, te va a sobrar el perdón. Voy a estar perdonando antes que te hicieron algo. Voy a estar haciendo cosas que sobreabundan por lo que uno puede decir. ¿Cómo? Y es interesante porque eso es la naturaleza de Dios. Él dio mucho más de lo que nosotros le podemos dar. Rebosa su amor hacia mí, rebosa. Su amor hacia ti está rebosando. Te alcanzan en lugares más perdidos y oscuros. Donde vos decís, allí no puede alcanzar la luz. Ahí su amor te alcanza. En las peores adicciones, ahí su amor te alcanza. En los peores momentos y estaciones de tu vida, ahí su amor te alcanza. Cuando todos te abandonaron, allí su amor te alcanza. Nosotros vemos que este nació de corazones movidos por Dios, no con una exigencia de parte del pueblo, no por una exigencia de parte de Moisés. Por eso Pablo luego habla del corazón en 2 Corintios 9:7, que cada uno, dice, cada uno de

con un corazón alegre. Luego también cómo yo doy, entendiendo el que el orden revela la honra. Yo doy para honrar, yo doy con honra. Pero el orden, ¿cómo puedo honrar dando? El orden muchas veces revela la honra. Voy a repetir, el orden revela la honra. ¿Cuánto le gusta en el asado? Aleluya. Porque Dios ama el sacrificio vivo. No el bien cocinado, ese a punto tiene que estar. Ahora, cuando yo le invito a una persona a mi casa para comer un asado, que sucede una vez al año, no tenía nada. Yo, a mí me gusta hacer asado. Pero hay que hacer más a menudo. Ahí ya Carlos dice, sí. Yo le hago la pregunta. Cuando está listo el asado, yo empiezo a cortar, yo empiezo a comer, empiezo a comer. Otro pedazo, riquísimo. Empiezo a comer. Mis invitados me van a mirar así. Aupé. Yo mi mejor corte. Y todo en la mesa esperándome. Imagínense una persona que le invita a alguien y está en la cabeza de la mesa comiendo y los otros esperando. ¿Te parece correcto? Para nada. Lo que pasa es que el orden revela la honra. Al invitado, a la persona que tiene una relevancia, y ahí yo guardo lo mejor para esa persona, ¿sí o no? El mejor corte de mi tapa. No es que yo como toda mi tapa cuadril y después dejo un pedazo de chorizo para mi invitado, sino que yo estoy cortando ese corte y ahí entregando. ¿Y saben qué? Yo estoy atento. ¿Le va a gustar? ¿Cómo le fue? ¿Le gustó? Porque el orden revela la honra. Y lo mismo lo que nos enseña Pablo, lo que nos enseña Moisés, lo que nos enseña Abraham, lo que nos enseña Caín y Abel, lo que nos enseña Jesús, lo que nos enseña a Dios. Es saber darle a Él lo primero. No lo último. No lo que me sobra del asado. No lo que me sobró acá. Todos comieron. Ahora Dios, a vos te toca. Ahora Dios, acá. Este pedacito. Mandabrito quemado. Después de una hora ahí estando. El orden revela la honra. Yo a mis hijas y a mi esposa, yo les sirvo primero antes de que yo pueda comer. Obviamente yo a veces pruebo un chiquitito para saber más si está bien. Pero eso para asegurar que está bien. Pero acá, en Proverbios 3, versículo 9 al 10, dice, honra. Honra, ¿qué dice? Honra, diga conmigo, honra. Honra a Jehová con tus bienes y con las primicias. Para los que no saben, primicias habla de primero, con las primicias, lo primero de todos tus frutos, y serán llenos tus graneros con abundancia y tus lagares rebosarán de mosto. A los que amas, dale lo mejor, no lo que sobra. A las personas que vos amas, dale lo primero, no lo que te sobra. A tus hijos, dale el tiempo. No solamente el tiempo que te sobra. Tu esposa, no le des simplemente lo que te sobra. Obviamente hay personas que no quieren, por ejemplo, si yo le

Yo me despierto a las 5 y a lo de la mañana, y si yo le despierto con los primeros minutos de mi mañana a Sonia, no voy a ligar un beso, voy a ligar un almohadazo. Entonces, mi primicia en ese caso, no. Pero sí, yo le entrego a Dios mis primicias de mi tiempo. Sí, yo le trato de entregar a mi esposa y a mis hijos, y cuando nos acostamos, cuando estamos por ir a dormir, nuestras historias, nuestra oración, nuestro devocional, cuando estamos en la mesa. No lo que me sobra, no con la energía que me sobra, no con los pensamientos que me sobran. Y ahí está la pregunta: ¿tu cónyuge recibe lo primero de tu atención o lo que te sobra? ¿Tus hijos reciben lo primero de tu energía o lo que queda después de todos los demás? Entonces, ¿cómo nosotros damos? Damos con corazón alegre, damos con honra y damos de lo mejor. ¿Cómo damos? Con alegría. Damos con honra y damos de lo mejor, no de lo que sobra. Y luego, por último, ¿a dónde va? ¿A dónde va lo que yo doy? A donde Dios te dice, tu casa, tu prójimo y la casa del Señor. Por eso tenemos que entender lo que dice en 1 Timoteo 5:8. Dice: porque si alguno no provee para los suyos y mayormente para los de su casa, ha negado la fe y es peor que un incrédulo. Qué fuerte. Esto para mí es muy fuerte. Porque hay personas, detrás de lo que ellos están, anhelan consumir todo y muchas veces inclusive consumen recursos para sus deseos y dejan a sus hijos sin comer. Muchas veces nosotros decimos: no, yo voy a hacer esto y esto y esto, pero tu casa está pasando por hambre. Dice que es peor que un incrédulo. Por eso los hombres, lo que estuvimos trabajando en la conferencia de hombres, primeramente es el hombre con propósito, es un hombre que trabaja. ¿Cuántos saben que el trabajo no es una carga, es un privilegio? El trabajo, de vuelta, no es una carga, es un privilegio. Es parte del diseño que Dios te ha dado. Por eso la generosidad empieza en tu propia mesa. La generosidad empieza en tu propia casa. La generosidad empieza en los lugares íntimos. Y ahí te quiero decir lo que se comparte. Porque ¿a dónde va? Muchas veces yo digo: bueno, va a ir a este lugar, a este lugar y a este lugar. Y eso es bueno porque es un presupuesto. Yo, antes de los supuestos, tengo el pre. Y yo estoy direccionando mi dinero y yo le estoy diciendo y dando órdenes a mi dinero a dónde tiene que ir. No que mi dinero me dé órdenes a donde él quiere ir. Porque el marketing y muchas cosas van a querer direccionar mi dinero, pero yo tengo que ordenar la casa y direccionar a donde debería ir. Eso trae orden, eso trae, obviamente, un principio que te ayuda a crecer. Pero acá está una clave: que cuando uno entiende que yo también puedo ser generoso por un lado y por otro lado, porque a veces yo digo: perfecto, mira, Joshua, yo que soy generoso y cuando alguien necesita, yo le doy. Cuando alguien necesita en el supermercado, yo le compro. Cuando alguien necesita en la farmacia, yo le compro. Cuando alguien me pide algo, yo le doy. No aferro, yo doy, yo doy, yo doy. Y es bueno ser movido por el Espíritu Santo porque Él te puede guiar, y a mí me ha guiado y me sigue guiando, y yo creo que a muchos le está empezando a despertar algo nuevo para guiar a poder dar. Pero es interesante cómo muchos de nosotros, aún con nuestra propia generosidad individual, Dios ha mandado también como iglesia, como cuerpo. ¿Qué hacían? Ellos vendían, dicen, los terrenos y traían a los pies de los apóstoles. ¿Y por qué?
porque hay un

poder cuando se puede acumular y generar mayor impacto. ¿Por qué? Porque yo personalmente no puedo hacer solo lo que muchos pueden hacer. Yo ya no puedo dar mi tiempo para cuidar a los niños, para cuidar a los adolescentes, para generar el tema del Ministerio de la Juventud Acumulada, para cuidar a cada uno de ustedes. Es imposible, pero cuando todos damos de nuestro tiempo, el esfuerzo y el poder y el impacto se multiplica. Cuando todos nosotros estamos dando lo que es el Señor para edificar la casa, con eso se edifican las casas del Señor, hablando de Emboscada, hablando de San Bernardino, hablando de Altos, hablando de las iglesias que se están construyendo, hablando de edificar la universidad, el colegio. Eso es gracias a lo que uno trae en un lugar. Se multiplica el impacto. Es gracias a eso que nosotros podemos realmente generar un impacto que va en contra de lo que el enemigo anhela. Yo hice un estudio y quiero seguir mejorando y seguir obviamente dándole seguimiento, pero doy gracias a Dios que en esta iglesia tenemos mucha, no quiero usar la parte burocracia, tenemos mucho seguimiento, mucha claridad. Porque creemos que el orden es importante. Tenemos auditores externos, tenemos auditoría interna, tenemos gente encargada de compras, tenemos reporte aquí, reporte allá, aquí, así, así, y damos seguimientos. ¿Y por qué hacemos eso? Porque queremos ser buenos mayordomos de lo que es la visión que Dios nos ha dado, que Paraguay es de Cristo. Ahora, hice un análisis. ¿A dónde va? ¿A dónde va todo lo que entra? ¿Quieren saber? Nadie quiere saber. ¿A dónde va todo lo que entra? Es una buena pregunta. Cerca del 50% va hacia áreas misionales. Misionales, eso habla todo lo que es COEYU, lo que podría ser las clínicas móviles, lo que podrían ser el Ministerio de los Niños, Go, Connection, todo lo que son las partes del CEB, el ITS. Cerca del 50% de todo lo que entra va hacia áreas misionales, con la parte de consejería, psicología, todas áreas misionales. Cerca del 30% va hacia todo lo que es mantenimiento y construcción. Para construir, para mantener, pero ¿cuántos saben que esta casa, gracias a Dios, es una casa limpia? Hay mantenimiento, las luces se están prendiendo, el sonido funciona, mantenimiento de este lugar, prender el aire de este lugar, es gracias a cada uno de los que están sentados acá. ...50% áreas misionales... ...30% el mantenimiento y la construcción. Yo quiero entrar fuerte fin de año y el año que viene en construcción. Yo quiero entrar fuerte en esta área. Entonces ahí se va a ir un poco más. ¿Pero por qué? Porque yo anhelo que cada iglesia sea un lugar donde pueden escuchar bien el mensaje, donde pueden tener una buena adoración, donde pueden tener buenos instrumentos para también alabar al Señor, donde pueden tener sillas, donde pueden tener el lugar cómodo para poder sentarse y recibir, pero también para que ellos puedan crecer en la palabra. Y también quiero que en este mismo lugar tenemos un master plan que queremos mejorar y ahí crear la universidad, todo lo que es el CEB, todo lo que es esta zona, porque necesitamos espacio para estacionamiento. A veces uno dice, che, yo tengo que, en un congreso, yo tengo que estacionar allá lejos. O en días de lluvia tienen que estacionar acá. ¿Y cuánto le gustan pisar todo lo que es la tierra que hizo el Señor? Y también facilitar áreas acá para poder tener un foco para llevar el Evangelio y para impactar. Y todas las partes de radio estamos viendo para comprar nuestra antena. Porque hoy estamos alquilando y pagando fortuna para que el mensaje y el evangelio puedan alcanzar. Pero eso es de vuelta, no por la obra de una persona, es el poder colectivo de un cuerpo que lo hace eso posible.
y el 20% va en áreas

administrativos, porque doy gracias a Dios por los contadores, por los tesoreros, por los auditores, por recursos humanos, por la gente de administración. Pero yo creo que a dónde va, eso es, son los porcentajes hoy en día. Quiero ir avanzando, quiero ir mejorando. Sé que cuando hacemos algo como para el Señor, hay impacto que empieza a suceder mucho más de lo que podíamos esperar. Y acá les quiero decir, en Nehemías 10:39 dice: porque los hijos de Israel y los hijos de Leví llevarán la ofrenda del grano, del vino y del aceite a las cámaras, y allí estarán los utensilios del santuario y los sacerdotes que ministran, los porteros y los cantores, y no abandonaremos la casa de nuestro Señor. Lo que él está hablando ahí en Nehemías, él está hablando que cada uno tenía un destino conocido, o sea, tenían personas con nombre y con funciones. Y ahí nosotros tenemos que decir: bueno, Dios, ¿cómo podemos mejorar el área de niños? ¿Cómo podemos hacer que ellos tengan esa palabra que da gusto venir a la casa del Señor? Que los adolescentes que tengan el entrenamiento en su identidad, que puedan conocerse, que puedan tener amigos. Y también obviamente en todas las áreas ministeriales, porque esto es centro familiar, una iglesia generacional, y también somos una iglesia de adoración con espacio, con entender que el adorar al Señor es parte de lo que yo hago, no solamente parte de lo que yo doy, es mi vida, es un acto de adoración. Por eso yo amo la obra del Señor. A veces yo puedo hablar en tiempo y en destiempo acerca de las cosas del Señor, pero porque amo. Y yo, Dios, yo doy gracias al Señor porque yo puedo dar también de mi tiempo. Yo hoy, gracias, fue algo que yo sentí en este tiempo de no tener un salario de la iglesia, sino que yo puedo también formar parte de ser generoso hacia la iglesia. Para no ser un peso, sino que también ser de bendición. Y eso no es que el que cobra un salario es un peso, sino que para que podamos también nosotros dar al Señor lo que es el Señor, el talento, el tiempo y el recurso. Porque sé que ahí cuando empezamos, el primero en dar tiene que ser tu pastor. El ejemplo de dar debería ser del padre, porque el padre es rey y es sacerdote de su casa. El primero de dar en el ejemplo tenemos que ser nosotros. Por eso cuando yo digo y se habla de la generosidad, yo tengo que ser un ejemplo de la generosidad. Y yo creo que esta casa es un ejemplo en Paraguay y las naciones. Porque somos tan bendecidos de tener este cuerpo, de formar parte de esta casa. Como dije, muchos pastores vinieron del exterior la semana pasada y me decían: Joshua, qué tremenda bendición. Y es una bendición poder formar parte de esta casa. Amén. Ahí donde estás, quiero que cierre tus ojos. Porque es importante de vuelta entender ese orden de por qué nosotros... ¿Por qué yo doy? ¿Por qué yo doy? Dar es parecerse al Padre. Todo lo que tenemos proviene de Él. El que se aferra vive preso y el que suelta vive libre. ¿Cómo yo doy? Con el corazón alegre, con honra, con lo mejor. ¿Y a dónde va? Va a donde Dios dice, va a mi casa, va a mi prójimo, va a la casa del Señor, va a donde Él me está diciendo para ir. Yo creo que Dios está diciendo a cada uno de nosotros: yo quiero que tengas claridad hoy en tu corazón. Yo quiero ensanchar hoy tu corazón para que tu casa pueda conocer un padre alegre, con gozo, un padre generoso, una madre generosa, hijos generosos que se conecten de vuelta al corazón del padre y que los padres al corazón de los hijos. Y Él hoy te dice: si hoy estás lejos de mí, si hoy estás en rebeldía hacia el Padre,
Si hoy no sos un hijo de Dios, pero estás en pecado y estás lejos de Cristo,

Él te dice, yo te amo y mi amor te alcanza allí donde estás. Y si hoy de vuelta estás en rebeldía y vos decís, yo no soy un hijo de Dios, yo no soy un hijo de Dios, ahí donde estás, quiero que te ponga de pie. Si hoy estás en rebeldía y estás en pecado y hoy quieres entregar tu vida a Cristo Jesús, ahí quiero que te ponga de pie. Esto es para algunos pocos, esto es para algunos decididos seguir a Cristo. Ahí donde estás, quiero que entiendas que tus palabras cuando lo hablas forma parte de una decisión, forma parte de un tomar un paso de fe. Y ahí donde estás, si te pusiste de pie, quiero que puedas repetir esta oración, decir conmigo, Padre Celestial, yo hoy vengo delante de ti y te pido perdón por mis pecados, te pido perdón por mis errores, te pido perdón por mi pasado, y yo hoy recibo tu amor, yo hoy recibo tu perdón y declaro que hoy soy sano, hoy declaro que soy libre. Soy libre. Y quiero que empieces a decir lo que sos libre de. Puede ser de una adicción, puede ser de la pornografía, puede ser de relaciones, puede ser de hechicería, de brujería, puede ser del afán, del temor, de depresión, de pensamiento de mal, de suicidio. Empezá a declarar que sos libre, sos libre, sos libre, sos libre. En el nombre de Jesús, hoy declaro que el enemigo está debajo de tus pies. Sos libre. Toda atadura se rompe hoy en el nombre de Cristo Jesús. Y ahí quiero que puedas repetir y decir, yo hoy declaro que mi nombre está escrito en el libro de la vida. Yo hoy declaro que Jesús es mi Señor, que Él es Rey, que Él está sentado en el trono, y yo hoy le entrego mi vida, te entrego mi vida, y hoy declaro que soy más que vencedor en Cristo Jesús. Amén, amén y amén. Aleluya. Si nos ponemos de pie, iglesia, amén. Quiero orar. Ahí donde está, levantá tus manos. Padre, hoy bendigo a tu iglesia. Hoy bendigo a tu iglesia con el poder que tú le has dado. Espíritu Santo, tu palabra dice que han recibido poder cuando haya venido sobre mí el Espíritu Santo. Y hoy declaro que tu presencia hoy les acompaña de día y de noche. Hoy declaro que el temor se va. Le bendigo con tu paz. Le bendigo con tu paz que sobrepasa su entendimiento. Padre, hoy le bendigo con discernimiento para poder discernir las personas que quieren lo mejor para su vida o los que simplemente están interesados en sacar algo de su vida. Padre, hoy le bendigo con el gozo del Señor que será su fortaleza. Padre, gracias porque el gozo va a rebosar. Padre, que yo te pueda alabar. Padre, hoy le bendigo con un corazón ensanchado, con un corazón que da lo primero. Padre, que en un corazón que le honra a ti sobre todas las cosas. Y hoy le bendigo, Padre, con su entrada y en su salida. En cada mañana cuando sale el sol y cada noche cuando va a reposar. Padre, hoy le bendigo con ese gozo, con esa paz, con esa mansedumbre, templanza, benignidad y bondad. Hoy declaro, Padre, que ellos serán embajadores tuyos donde ellos se van. Porque este es el tiempo en el cual los hijos empiezan a resplandecer el rostro del Padre, la luz. Y ellos son luz y sal en el nombre poderoso de Cristo Jesús. Amén, amén y amén. Aleluya, que Dios le bendiga, iglesia. ¿Cuántos quieren alabar al Señor? Amén. Alabamos al Señor con esta alabanza.

Solamente Jesús es digno, porque solamente Jesús es Dios, es Rey, es Señor, es Salvador, es Consolador, es Redentor, es el camino, la verdad y la vida. Solamente Él. Quiero leerte el Salmo 28, verso 7. El Señor es mi fuerza y mi escudo. Mi corazón en Él confía. De Él recibo ayuda. Mi corazón salta de alegría. Así es. Y con cánticos le daré gracias. Con cánticos.

0: Todos salimos de Dios y debemos volver a Él. La única manera de hacerlo es el arrepentimiento. Hoy es el día.
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señores, está derramando aceite.

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1: Y dijeron, edifiquémonos una ciudad y una torre cuya cúspide llegue al cielo. Y hagámonos un nombre, por si fuéramos esparcidos sobre la faz de toda la tierra. Ellos tenían un plan para construir algo enorme, pero cuando nosotros entendemos que desde el principio Dios, Él creó los cielos y la tierra, y todo lo creado tiene que dar gloria al Creador. Por eso Pablo habla que inclusive las plantas y los árboles y las estrellas y todo lo que está creado le glorifica al Creador. No podemos tener una razón para decir no existe un Creador, porque simplemente mirar la naturaleza sabemos que alguien rinde cuentas. Uno puede regar, otro puede cuidar, pero el que hace crecer es uno solo, el que creó.
2: ¿Dónde estuviéramos, Dios, si tú no nos hubieras salvado, Dios?

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1: El único lugar de exaltación real es cuando Dios te mira y dice, esta persona tiene un corazón conforme al mío. Es cuando Dios te mira, te contempla y le anuncia a todos los cielos y a toda la tierra que este es mi hijo amado en quien tengo complacencia. A él oí. Yo quiero decir algo, muchas personas van a empezar a oírte porque te vas a humillar bajo la poderosa mano de Dios. Y aquellas personas que necesitaban oír algo de parte del Padre lo van a oír de vos, porque te vas a revestir en humildad y ahí se va a desatar el poder de Dios, porque va a salir desde tu lugar de sanidad y vas a empezar a vendar al herido y vas a empezar a cumplir la perfecta voluntad de Dios.

Ezequiel 37-3! Ezequiel 37-3!

0: que estaban tumbidos. Hoy resucita los ministerios que estaban muertos. Se cancela toda palabra de mortandad sobre los adoradores. Se cancela toda palabra de mortandad sobre los jóvenes. El viento de Dios se está resucitando. El viento de
1: mi vida. Todo lo que estamos muertos en el nombre poderoso de Jesús.

Ezequiel le preguntó. Jehová le hace la pregunta a Ezequiel. Oye, ¿vivirán estos huesos? Ay, Dios. Le está preguntando una gente humana, la voz del Padre, ¿vivirán estos huesos? Y él con la inteligencia divina, con mis fuerzas no lo puedo hacer, con mi inteligencia no lo puedo hacer, pero sí te voy a responder algo. Yo no lo sé, pero tú lo sabes. Pero vamos, mi calabaza.

Es por eso que hoy hemos venido a declarar que tú eres nuestro Rey eterno, Altísimo, sublime, poderoso Dios.

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y sus rostros no fueron avergonzados. Es el amor de Jesús que viene sobre ti hoy para quitar el dolor, la vergüenza, la culpa. Por medio de la sangre derramada en la cruz, Él te hace

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1: Hola mis super amiguitos, ¿sabías que perdonar a un amigo puede sanar tu corazón? Aquí van tres consejitos para aprender a perdonar. Primero, perdonar no borra lo que pasó, pero sí quita el enojo del corazón. Segundo, guardar rencor pesa mucho. Perdonar te hace sentir liviano. Tercero, perdonar ayuda a seguir adelante. Deja espacio para seguir compartiendo. Recuerda, perdonar cuida tu corazón y tus amistades. Hasta la próxima.
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Isaías 55, verso 8, dice la palabra de Dios: porque mis pensamientos no son los pensamientos de ustedes, ni sus caminos son mis caminos, declara el Señor. Porque como los cielos son más altos que la tierra, así mis caminos son más altos que sus caminos, y mis pensamientos más que sus pensamientos. Porque como descienden de los cielos la lluvia y la nieve, y no vuelven allá, sino que riegan la tierra, haciéndola producir y germinar, dando semilla al sembrador y pan al que come. Así se hará mi palabra que sale de mi boca, no volverá a mí vacía, sin haber realizado lo que deseo y logrado el propósito para el cual la envié. Vamos a escuchar la palabra de Dios. Vamos a escuchar la voz de Dios. Y hay momentos que le cantamos a Él, pero hay momentos que Él nos canta a nosotros. Y Él nos rodea con cánticos de liberación. Aquí estamos, Señor, para escuchar tu

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1: Las finanzas personales, familiares, son igual a la finanza de una empresa. Con ese mismo cuidado que tenemos en manejar una finanza de una empresa, tenemos que manejarnos nosotros. O sea, el saber exactamente el gasto que tiene una empresa tiene que ser exactamente el gasto que nosotros tenemos como persona. Y el soltero es difícil porque dice, uy, justo ahora que yo estoy en la edad de divertirme, este tipo viene y me habla que tengo que... No, al revés. Cuando vos comiences a ordenar tus finanzas, vos te das cuenta cómo vas a comenzar a construir un futuro diferente. No es lo mismo comenzar a construir tu futuro financiero a los 50 años que comenzar a construir tu futuro financiero a los 20. Comenzar a construir tu futuro financiero a los 20 años va a hacer que vos tengas en 15 o a más tardar en 20 años una libertad financiera que va a hacer que te vas a pegar al lujo de descansar y que tu dinero trabaje para vos. Y no vivir toda la vida al revés y vivir toda la vida trabajando para producir dinero para que otro gane con el dinero que vos producís. Entonces, el joven, si es sabio, se agarra la palabra, va a poder divertirse, ser un hijo sano de Dios y tener finanzas saludables que le van a dar un futuro mejor. Mira, una de las cosas que yo veo mucho en la juventud hoy en día es que salen casi todas las noches. Espectacular, me encanta eso, ¿verdad? Yo también tuve hijos solteros jóvenes y cuando vos comenzás, o sea, ellos dicen, no, pero yo salgo y me tomo una gaseosa y un sanguchito nomás. Sí, pero todos los días. Entonces son 40, 50 mil guaraníes todos los días. Lo que pasa es que viendo mi 20, 30, 40 mil guaraníes una noche no es plata. Pero si yo sumo el 20, 30, 40 mil guaraníes y lo multiplico por 30, es mucha plata. Entonces mi sugerencia es hacer un presupuesto de diversión. Entonces dentro del presupuesto general, ponete una casilla que sea diversión. Porque tenemos derecho a divertirnos, sobre todo si son jóvenes. Pero ponete un monto. Entonces, comenzá a calibrar tus gastos de acuerdo a tu monto. Si estipulaste, por ejemplo, 200 mil guaraníes mensuales para divertir y te fuiste el primer día del mes y liquidaste tus 200 mil y te quedaste todo el mes sin divertirte, eso te va a enseñar a que el mes siguiente ya no van a un rato. Prefiero guardar tanto para el viernes que voy a salir con los chicos o con las chicas. Prefiero guardar tanto para tal día que viene tal cosa. Entonces vas a aprender a manejar sabiamente tus finanzas y no te vas a salir del presupuesto. Eso te va a hacer divertir, ser sabio y tener dinero para el futuro. Romanos 12:12 dice que tenemos que transformar nuestro entendimiento.

yo tengo que ser inteligente y darme cuenta que me encanta la publicidad. Los medios viven de la publicidad, pero yo no me tengo que tragar toda la publicidad. Yo voy a adquirir lo que me conviene, cuando me conviene y si tengo para qué, para hacerlo. Y el resto lo dejaré pasar y espectacular. O sea, no viene un auto atrás de una botella de cerveza. No viene. Eso es propaganda, ¿cierto? No hay una chica rubia hermosa atrás de una caja de cigarrillos. Eso es mentira, eso es propaganda. Entonces, yo tengo que entender que si quiero tal cosa y puedo comprarla, la compraré. Pero no porque me saturen de propaganda o porque fulanito hizo, menganito. Ese problema es fulanito y menganito, no tiene que ser mío. O sea, madurez no tiene ninguna relación con la edad. Madurez es la aceptación de la realidad. Y si yo acepto la realidad que yo tengo, que es mi salario, esa es mi realidad, o lo que me dan mis padres, esa es mi realidad, y me mantengo en esa mi realidad, yo soy maduro. Así que, joven, te insto a que seas inteligente, seas sabio y edifiques tu futuro en tu presente haciendo lo que todo joven tiene que hacer. Divertirse sanamente, salir, tener amistades, tener grupos, todo está espectacular. Pero todo tiene su tiempo y su finanza ordenada. Que Dios le bendiga.

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Vamos.

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1: Tenemos que entender que no todo lo que te frena es malo, pero no todo lo bueno es útil. Interesante. Cuando pensamos en peso, no todo lo que te frena es malo. Hay veces que tenés que frenar un poco. Hay veces que no tenés que ir tan rápido. Hay veces que Dios pone un momento de silencio y un momento de quietud en tu vida. Y vos decís, Dios, ¿por qué no me estoy moviendo? ¿Por qué no tengo novio? ¿Por qué no tengo novia? Estoy 40 y 50 años y todavía no me casé. O estoy pasando por este momento difícil y aún no tengo trabajo. Y es interesante cómo Dios en esos momentos, Él está fortaleciéndote, Él está procesando algo en nuestra vida. Porque cuando cambiamos la oración y decimos, Dios, ¿por qué esto me pasa? ¿Por qué me está pasando? Ahí ese foco está en mi dolor. Ahí ese foco está en tu frustración. El foco se convierta en algo que a mí me está pasando. Pero cuando yo puedo poner mis ojos puestos en Jesús, ahí yo puedo preguntarle, Jesús, ¿qué estás queriendo hacer en este momento? ¿Qué estás queriendo enseñarme durante este proceso? ¿Qué estás queriendo formar dentro de mi matrimonio, mis hijos, mi trabajo, mi ser en este proceso? Porque ahí cambia tu perspectiva. Y no todo lo bueno te es útil. Hay cosas que no son pecado, pero son un peso sobre tu vida. No todo lo bueno te es útil y te conviene.

¿Cuántos están preparados para Connection Experience? Yeah. ¿Cuántos jóvenes hay acá? Bien ahí, la juventud acumulada. Gloria a Dios. Saben que es tan lindo poder celebrar y realmente dentro de septiembre tuvimos, final de agosto, tuvimos la conferencia de hombres que fue de enorme bendición. El domingo pasado, el fin de semana pasado, tuvimos con pastores acá soñando. Fue hermoso también el pastor Lane, un mensaje tremendo el domingo pasado, amén. Y también este domingo, ¿verdad? Sabemos que Dios está haciendo algo en la casa del Señor. Pero antes de entrar en la palabra, me gustaría que nos pongamos de pie para adorar al Señor una vez más. Entender que Él es grande, que Él es fiel, que Él es un Dios creador del universo, pero que podemos ser conscientes que Él hoy está aquí, amén. Entonces vamos a adorarle a Él antes de entrar en la palabra. Si me acompañan para decir...

Señor, hoy reconocemos tu grandeza. Reconocemos que hoy estás presente aquí, Señor. Gracias, Espíritu Santo, por tu presencia. Tu palabra dice que recibiremos poder cuando haya venido sobre nosotros el Espíritu de Dios. Y hoy declaramos, Padre, que hay poder para romper cadenas, para romper adicciones, para romper el pasado. Todo lo que el enemigo quiso hacer en contra de nosotros, declaramos, Padre, que hoy, si tú estás conmigo, ¿quién contra mí? Padre, hoy declaro que podamos abrir nuestros corazones para recibir tu palabra, y esa palabra declaramos que nos vuelve vacía. Declaramos, Espíritu Santo, gracias porque puedas hablar en lo más profundo, porque tu palabra también dice que tu palabra es una espada de doble filo que pueda penetrar hasta lo más profundo. Y hoy declaro, Señor Jesús, que no solamente somos oidores de esa palabra, sino que también somos hacedores. Entregamos este tiempo delante de ti, en el nombre poderoso de Jesús. Amén, amén y amén. Pueden tomar su asiento. Amén. El mensaje de hoy se llama El corazón detrás del dar. Estuvimos hablando acerca de la generosidad en este tiempo, pero la generosidad, así como habló el pastor Carlos, tenemos que entender, hace algunos domingos atrás hablamos, ¿por qué Dios me bendice? Dios me bendice para ser de bendición. Hablamos que nosotros somos canales, no tenemos que ser depósitos. Porque justamente como en Israel existe el río Jordán y alimenta dos mares, el mar de Galilea y el mar muerto. Y el mar muerto recibe agua del río Jordán, pero ¿qué sucede? No hay salida, no es un canal, y por ende cuando recibe el agua genera un depósito, y dentro de ese depósito hay un estanque y hay muerte. Pero el mar de Galilea, a diferencia, recibe agua del norte, pero luego genera un canal para alimentar hacia el sur. Y Dios nos ha creado para poder ser un canal de su bendición. De gracia yo he recibido y de gracia yo debería dar. El amor que yo recibí, yo debería dar amor. El recurso que yo tengo también es para poder bendecir la vida de otro. Y ahí yo entiendo que hay un corazón detrás de ese dar. Y hoy vamos a hablar de tres cosas: ¿por qué damos?, ¿cómo damos?, ¿y a dónde va? Porque muchas veces estamos dando y no sabemos por qué damos. Muchas veces no sabemos cómo dar. Y también tenemos que entender a dónde yo debería dar, a dónde debería ir. Entonces, cuando hablamos acerca de generosidad, muchas veces en la iglesia uno dice, vine al culto equivocado. Va a hablar de plata. Entonces ya la gente lentamente me voy al baño y nunca más vuelve, ¿verdad? Pero te quiero tranquilizar, no vamos simplemente a hablar de plata. Pero si finanzas son parte importante dentro de la palabra. Jesús inclusive habló acerca de las finanzas, y muchas tenemos que entender que Jesús habló acerca de las finanzas más que el infierno, más que el cielo, más que cualquier otro tema. Las finanzas fueron parte crucial de su mensaje, porque él sabía que el sistema financiero es a lo crucial, es a lo esencial, es a lo importante. Y ahí tenemos que entender que dentro del sistema financiero

puede dar libertad o puede traer esclavitud. Y muchos de nosotros hemos entrado al sistema financiero, pero dentro del mundo, para ser esclavos de la deuda, esclavos del marketing, esclavos del consumismo, en vez de entender que es una herramienta también para ser de bendición y para cumplir sueños y para generar empleo. Pero Jesús entendió esto desde la época griega, romana y en los tiempos. Desde el Antiguo Testamento hablaba acerca de las finanzas y cómo deberíamos administrar las finanzas. Inclusive en Mateo 6:21, Jesús nos dio un principio. Porque donde esté vuestro tesoro, allí estará también vuestro corazón. Muchas veces damos la vuelta. Donde está mi corazón, ahí yo pongo mi tesoro. Muchas veces nosotros creemos que porque yo le amo a alguien, ahí yo invierto en esa persona. Que donde está mi corazón, ahí yo doy lo que yo quiero. Pero Jesús, y no es que se equivocó, Jesús conocía hasta la parte psicológica. Él conoce al humano, Él conoce a su creación. Y Él dijo, donde está puesto tu tesoro, allí estará también vuestro corazón. Entonces es casi dicho de esta manera, donde pones tu tesoro, ahí se muda tu corazón. Mi corazón estaba en un lugar, pero cuando pongo mi tesoro en ese lugar, ahí se muda. Cuando yo desde chico, mi mamá, mi abuela me enseñaban a invertir. Desde chico, ¿ustedes saben lo que mi abuela me regalaba por mis cumpleaños? Mi abuela americana, ¿saben lo que me regalaba? Me regalaba bonos del tesoro americano. Yo quería caramelo nomás. Yo quería un juguete, yo quería algo que ella me pueda invitar a algo. Y ella, así, mira, acá te entrego un bono. Y era un certificado, algo impreso. Me entregaba un bono del tesoro americano. Eso es como si fuera ahora en septiembre, ahora dentro de poco, va a haber una subasta de bonos, abuelos, si quieren regalar también a sus nietos. Pero ellos me enseñaron a invertir, de la importancia de ahorrar, pero llevarlo hacia la inversión. Y hoy no va a ser un curso financiero hablando de mercado de capitales, pero es importante entender que donde está mi tesoro, allí va a estar mi corazón, porque yo aprendí eso más que nunca cuando yo empecé a invertir dentro de la bolsa. A los 18 años, mi primer trabajo que tuve, estacionando auto, valet parking, cortando pasto, yo ahorraba y luego yo invertía. ¿Y saben cuál fue la primera acción que yo compré? Apple. Yo me acuerdo demasiado bien, yo escuchaba mucho de Apple, no podía comprar sus celulares en aquel entonces, pero sí podía comprar sus acciones. Y ahí yo empecé a invertir en Apple. ¿Y ahí qué pasa? Cuando estaba mi plata, la primera vez que yo invertí algo en Apple, todos los días yo miraba su precio. Subió, bajó, subió, bajó. No tenés que estar mirando así, ¿verdad? Pero ¿qué pasa? Mi tiempo se fue a conocer a la empresa. Yo leía sus reportes anuales. Yo leía cuando había alguna noticia. Yo estaba atento a lo que estaba pasando. ¿Saben por qué? Porque mi tesoro estaba puesto ahí. Y por ende mi corazón también estaba puesto ahí. Y es lo que sucede, que muchas veces pensamos que cuando yo pongo un foco en algo, es impresionante cómo mi corazón se va yendo hacia y mudando hacia esa cosa. Es por ejemplo cuando yo empiezo a invertir mi tiempo en mi esposa, mi corazón se va tornando hacia ella. Cuando yo empiezo a invertir mi tiempo en mis hijos, mi corazón se va yendo hacia ellos. A veces estamos esperando para que llegue el momento perfecto para comprarle algo, esposas, a tu esposo. Capaz él nunca va a hacer algo que merece, pero cuando vos pones un tesoro ahí con él, ahí tu corazón se va a mudar hacia él. Cuando muchas veces nosotros decimos, no, pero yo voy a esperar para que yo pueda sentir algo. Pero ¿qué pasa? Si esperamos de las emociones, del sentimiento, nunca vas a ser generoso, vas a estar esperando para siempre. Pero cuando yo empiezo a tornar mi tiempo, mi creatividad, mi recurso hacia algo, empieza a hacer algo lo que dice la Escritura, mi tesoro está puesto ahí, por ende mi corazón se muda hacia eso.

como ustedes muchas veces pueden pasar muchísimo tiempo mirando a lo, buscando unas vacaciones, buscando, no sé, lo que sea que a vos te gusta. Si yo miro tu Instagram, ahí voy a ver tu tesoro. Si yo veo tu feed, ahí te aseguro que yo voy a ver algo que vos atesorás. Capaz es la parte física, que vos querés ser Arnold Schwarzenegger. Capaz es el fútbol y vos querés, no sé, los nuevos zapatos de Cristiano Ronaldo o Messi. O Tim Payne. Pero donde está tu tesoro, ahí se muda tu corazón. Ahora tenemos que entender por qué nosotros damos. ¿Por qué es tan importante entender la razón por la cual se está mudando mi corazón hacia algo? ¿Por qué nosotros damos? Porque Dios es dador y dar nos hace como Él. ¿Por qué nosotros damos? Porque Dios desde el inicio, Él ya dio. Y dentro de su creación, Él nos creó para poder también dar, para formar parte de su imagen y también cumplir con su carácter que es dar. Él es un Dios generoso y dice, si me acompaña a Génesis 1.29. En Génesis 1.29 dice, y dijo Dios, he aquí, que os he, digan conmigo, dado. He aquí que os he dado toda planta que da semilla, que está sobre toda la tierra y todo árbol en que hay fruto. Y que da semilla o serán para comer. La primera frase de Dios al hombre sobre los recursos es una frase de entrega. Porque he aquí que os he dado. Cuando Él le dio vida al hombre, Él también le dio también la posibilidad de poder consumir, pero también para fructificar y multiplicar. Porque toda planta Él le dio, que también da semilla. Lo que Él le dio tiene el poder para multiplicar y fructificar. Lo que proviene de Dios tiene parte de su ADN. Y tenemos que entender que cuando Él me da el trabajo es también para poder fructificar y multiplicar. Cuando Él me da un cónyuge, una relación, es para fructificar y multiplicar. No es para consumir, no es para hacer un estanque, no es para hacer un depósito, es para hacer un canal. Os he dado toda planta que da semilla, que está sobre toda la tierra y todo árbol en que hay fruto y que da semilla, os serán para comer. Y es interesante que dentro de ese ADN, Él nos da, porque está dentro de su carácter, es quien Él es. Él es un Dios que da, Él es... Y cuando yo doy, le parezco al Padre. Cuando yo estoy dando, yo le estoy pareciendo a mi Padre Celestial. El que da, se hace, es una revelación del Padre. Y mucha gente no le conocen al Padre porque no conocen todavía la imagen de tu generosidad. Dar es parecerse al Padre. Nosotros vemos eso desde el inicio, cuando Él... ya planificó, cuando Adán y Eva cometieron pecado, erraron en el blanco, Él ya preparó un plan para que su Hijo se pueda salir del cielo, venir a la tierra, morir en una cruz, en el tercer día resucitar, y luego Él ascendió y está a la diestra del Padre, y Él volverá. Pero cuando yo estoy dando, estoy pareciendo a mi Padre. Y acá nosotros vemos que David, un hombre conforme al corazón de Dios. David, un hombre imperfecto, un hombre que pasaba por procesos, un hombre que es para mí una inspiración, porque yo digo, si él entró en el cielo, se metió con Betsabé, su hijo se rebeló contra él, su esto y lo otro. Muchas veces le juzgamos a todo el mundo, hay que leer más sobre David nomás. Un hombre conforme al corazón de Dios, que él también anhelaba entregarle a Dios lo que Dios le entregó a él. Dice en Primera de Crónicas 29, versículo 11. Vamos a leer hasta el 14. Dice, tuya es, oh Jehová, la magnificencia y el poder, la gloria, la victoria y el honor. Porque todas las cosas que están en los cielos y en la tierra son mías.

dice, todo lo que está en los cielos y todo lo que está en la tierra son tuyas. Tuyo, oh Jehová, es el reino y tú eres excelso sobre todos. Las riquezas y la gloria proceden de ti y tú dominas sobre todo. En tu mano está la fuerza y el poder. En tu mano el hacer grande y el dar poder a todos. Ahora pues, Dios nuestro, nosotros alabamos y loamos tu glorioso nombre. Porque ¿quién soy yo? Él era rey. Él era la cabeza. Él era el más grande acá en este reinado. Pero él reconocía que había un rey de reyes y señor de señores. Y él dijo, ¿quién soy yo? ¿Y quién es mi pueblo para que pudiésemos ofrecer voluntariamente cosas semejantes? Pues todo es tuyo y de lo recibido de tu mano te damos. Interesante acá que David estaba dando oro y plata, estaba dando todos los recursos para que luego su hijo también Salomón iba a construir el templo de Jehová. Pero dentro de esto, él no se sintió generoso. A veces yo digo, ¡ja! ¡Qué generoso fui hoy! Ya me recibí de generoso. Ya soy el capo, los capos de los generosos. Lo que pasa es que nunca te vas a recibir o graduar de generosidad, porque siempre hay espacio para expansión. Siempre hay lugar para seguir creciendo. Y acá David dijo, ¿quién soy yo para entregarte? Tengo el privilegio para entregarte a ti, porque todo es luego tuyo. ¿Cuántos padres le gustan recibir cosas de sus hijos? Yo amo recibir dibujos de mis nenas. Pero cuando yo me voy a compras, de compras, a veces mis nenas me dicen, papá, quiero que me compres algo. Comprame un pedazo de papel, comprame unos markers así para lápices, para pintar y esto y lo otro. Y yo como padre le quiero comprar, ellos quiero activar esa creatividad. A veces me pintan un Picasso y al día de mañana puede ser $1,000,000 eso, ¿verdad? Y ahí nosotros vemos que los niños a veces pintan cosas tremendas y escriben cartas y yo guardo mis cartas que me envían mis nenas y hoy me hicieron unos dibujos. Y les quiero mostrar acá. Esto hizo Isabela, porque mi color favorito es azul. Amén. Y esto hizo Victoria. Dice, te amo, papá. Y acá está papá, hasta acá Victoria, un solo corazón dentro del corazón. ¿Verdad? Dice, de Vic para papá. Qué lindo. Pero ¿sabes qué? Yo compré este papel. Yo compré sus markers, sus lápices, su todo. Entonces, no vale. Si yo le digo a ellas, mi hija, tu regalo no me sirve para nada si yo compré todo lo que vos me estás dando a mí. Yo invertí en tus lápices, yo invertí en tu colegio, yo te hice todo y ahora vos me querés regalar a mí. ¿Qué tipo de padre seré yo? Lo que sucede es que Dios es nuestro Padre Celestial. Él te ha dado recursos, Él te ha dado talento. Y cuando nosotros le damos a Él lo que es de Él, lo que proviene de Él, ¿cuántos saben que igual el Padre está diciendo, ¡wow! ¡Qué tremendo! ¡Qué felicidad! Él ama cuando nosotros damos a lo que Él ama. Él ama cuando nosotros damos a lo demás. Él ama cuando yo le doy a mis hijos. Él ama cuando yo le doy para lo que es su casa. Porque todo proviene de Él y todo es para Él. Todo proviene de Él. Y cuando yo estoy dando, genera algo en mí. ¿Por qué yo doy? Porque el dar activa la libertad en tu vida.
Hay muchos de nosotros que

como retenemos, condicionamos y no sabemos soltar, no sabemos soltar a nuestros hijos, no sabemos soltar a nuestras personas, nuestras relaciones, no sabemos delegar, no sabemos soltar, pero el dar empieza a traer libertad. El que sabe que todo proviene de Él no se aferra a absolutamente nada. Activa algo nuevo en nosotros. Activa y empezamos a ver a los demás si sos libre para soltar. Soltás, no sos prisionero de tu pasado, no sos prisionero de tu ofensa, no sos prisionero de la falta de perdón, no sos prisionero de la crítica, sino que hoy sabes dar, generar espacio y margen a las personas para que ellos también puedan ser amados a pesar de lo que te hicieron. El dar perdón trae libertad, el dar amor trae libertad, el dar de tu tiempo en la vida de otros trae libertad también sobre ti. Y luego el segundo, el fruto del dar es el gozo. Jesús mismo dijo, es mejor dar que recibir. Pero ese gozo, tenemos que entender que no solamente cuando yo doy empobrece el alma, sino que va a empezar a ensanchar mi alma, va a empezar a ensanchar mi corazón. Cuando yo le veo a mi esposa, a mis hijos de otra manera y soy generoso con ellos, cuando le doy a ellos algo, empieza a extender mis limitaciones. Por eso es lindo estar en un cuerpo, por eso es lindo poder estar dentro de una célula, porque Él te va a dar oportunidades para poder compartir con otras personas y ser afilado por otras personas, ser capaz, desafiado por otras personas. Pero el gozo va a entrar en tu vida, el gozo que sobrepasa las circunstancias. Entonces, de vuelta, ¿por qué nosotros damos? Nosotros damos porque queremos y somos como nuestro Padre. Dar es parecerse al Padre. Todo lo que tenemos proviene de Él. Y también porque el que se aferra vive preso, pero el que suelta vive libre. El que se aferra vive preso de su ofensa, preso de su pasado, preso de sus pensamientos. Pero el que sabe soltar vive libre. Y eso es lo que Dios anhela para sus hijos. Que la verdad te puede hacer libre. Su verdad trae libertad. Su verdad empieza a cambiar tu forma de pensar, empieza a cambiar tu forma de hablar, empieza a cambiar tu forma de interactuar. Por eso, de vuelta, yo digo, por los pasillos, aunque afuera tuviste un mal día, pisas este lugar y ya hay gozo. Le tenés que decir nomás a tu cuerpo, es un buen día. A veces yo estoy estresado y yo le digo, alma mía, sonreí y hago esto. Y le miro a la gente y van a decir, qué loco está. Le saludo, ¿cómo está? ¿Cómo está? Aleluya. Y mi cerebro empieza a cambiar. ¿Sabe por qué? Porque tu cuerpo le está alimentando pensamiento a tu cerebro. Porque tu forma de hablar empieza a alimentar a tu cerebro. Porque tu forma de ver empieza a alimentar a tu cerebro. Empieza a ensanchar. Entonces, decirle a la persona a tu lado, ensancha tu sonrisa. Ensancha tu sonrisa. Aleluya. Yo sé que hay una persona que dijo así. Te felicito por tu esfuerzo. Tenemos que entender acá que el dar de Dios no manipula. ¿Por qué nosotros damos? Damos porque trae libertad y porque también da el fruto del gozo, pero muchos de nosotros deformamos o desvirtuamos el fruto o la razón por la cual damos. Damos porque esperamos algo a cambio. Yo te voy a entregar esto, pero si vos me das. Yo te voy a dar el perdón, pero si vos reconoces que

realmente yo tuve la razón. Yo te voy a dar un masaje, pero luego yo anhelo fiesta en los cielos. Yo te voy a dar algo, pero yo espero algo a cambio. Estamos desvirtuando la razón por la cual damos. ¿Por qué doy? Es la pregunta que te doy. ¿Por qué estás dando? A veces hay un contrato detrás. Estoy dando. Y de vuelta, a veces nosotros damos a Dios. Dios, yo te doy, pero estoy esperando esto. Voy a dar mi ofrenda hoy, pero que venga el novio después. Yo te voy a dar hoy, pero yo sé que en mi trabajo mi jefe me va a dar el ascenso. ¿Por qué nosotros damos? Muchas veces desvirtuamos y esperamos algo a cambio. De vuelta, tiene que fluir un río desde tu interior. No puede depender si tuviste el ascenso o no. No puede depender si vino el novio o no. No puede depender si al milagro o no pasó. Nosotros damos porque parecemos al Padre. Nosotros damos, ¿por qué? Porque todo lo que tenemos proviene de Él. Nosotros damos porque el que se aferra vive preso, pero el que da vive en libertad. Y luego la segunda es desvirtuación de lo que sucede cuando nosotros damos. Es muchas veces damos, pero para controlar. Yo te voy a dar, pero vos tenés que hacer lo que yo digo. Padres, a veces damos amor, pero bajo el control. Esposos, a veces damos amor, pero bajo el control. A veces nosotros estamos dando, pero queremos controlar todo, queremos manipular, manipulamos. Y el amor de Dios no manipula. La palabra dice que Él se entregó así en nuestra condición de pecado. En Romanos 5:8 habla que aún siendo pecadores, Cristo murió por ti y por mí. Yo no merecía absolutamente nada. Yo no merecía su amor. Yo hice todo para perder su amor. Pero Él me amó a mí. Y su amor te alcanza a ti. Su amor te va a alcanzar en tu peor adicción. Su amor te va a alcanzar en tu peor momento más oscuro, en el valle de sombra y de muerte. Su amor te va a alcanzar en el lugar donde nadie más te quería tocar. El amor de Dios te va a tocar aún con tu historial y tu pasado. El amor de Dios no condiciona. El amor de Dios es accesible. Él te ama tanto. Y tanto es su amor que Él también te dio la elección y la libertad de hasta rechazar su amor. Él te dio libre albedrío y hoy hay una elección. Él te dice, yo te doy hoy la elección de la vida o la muerte, escoge hoy. Yo te sugiero tomar la vida. Pero muchos de nosotros con la libertad, Él no te manipula. Él no te controla. Él te dice, yo te amo, yo te di todo. Ahora ¿qué nosotros hacemos? Ese es el amor que Él nos ha dado. El amor tan grande. Y yo aprendo de ese amor diariamente, para no pedir nada a cambio, para no controlar, para no manipular. Porque ahí está el corazón detrás del dar. Segundo, ¿cómo nosotros damos? Hablamos de primero por qué damos, ahora vamos a entrar en cómo damos. Cómo yo doy es algo importante. Tengo que dar con el corazón alegre, con el corazón alegre. Dice en Éxodo 35, versículo 21, y vino todo varón, hablando de Moisés cuando iban a construir el tabernáculo ahí, y vino todo varón a quien su corazón estimuló, y todo aquel a quien su espíritu le dio obligatoriamente, de voluntad, con ofrenda a Jehová para la obra del tabernáculo, de reunión y para toda su obra y para las sagradas vestiduras.
Acá dice que

Su corazón fue estimulado. Nadie fue casa por casa reclamando, es hora de dar. Hace rato no te veo a vos. Sí, a vos te estoy mirando. Vos. Mi lista negra, Pablo Escobar. Y nos vamos así, creemos que la palabra está y muestra. Había alguien que una vez me dijo, vos sabés que Joshua, alguien me llamó de la iglesia y me dijo que hace rato no estoy diezmando. Yo le dije, no puede ser. De ninguna manera alguien de esta casa debería estar llamándote para decir, nos hemos dado cuenta que hace rato no está dando. Jamás. Capaz fue una broma o te dio una cuenta para enviar a otro lugar. Pero eso no es la palabra. Eso es manipulación, eso es coerción. La palabra, y acá tenemos que entender que cuando hay voluntad, que cuando Dios estimula el corazón y Él te revela el tesoro que hay puesto delante de ti, tu corazón va detrás de eso. Y acá vemos el resultado. El que da por presión va a dar una vez. El que voy a decir, mi amor, yo te obligo hoy, quiero amor. Ahora. 5 segundos te doy. Capaz te va a dar una vez, la siguiente va a correr de la casa. Vas a decir, estoy durmiendo. ¿Qué sucede? No podés presionar el amor. Nosotros vemos el resultado y el fruto de la voluntad, dice en Éxodo 36. Dice en versículo 5. Y hablaron a Moisés diciendo, el pueblo trae mucho más de lo que se necesita para la obra que Jehová ha mandado que se haga. Entonces Moisés mandó pregonar por el campamento diciendo, ningún hombre ni mujer haga más para la ofrenda del santuario. Así se le impidió al pueblo ofrecer más, pues tenían material abundante para hacer toda la obra y sobraba. Esta es la única vez en toda la escritura que muestra que cuando alguien estaba dando, le tenían que frenar de dar porque era tanto. Pero el corazón movido por Dios rebosa. El corazón movido por Dios empieza a rebosar. Empiezo a perdonar personas que yo decía, yo ya me olvidé que yo te hice eso. Empieza a rebosar por todos lados. Tu vecino, tu suegra, tu suegro, tu mamá, tu papá, tu nieto, tu todo. Empieza a rebosar por todas partes. Y acá ellos tenían que frenar del dar. Porque rebosaba y no sabían qué hacer con tanto. Y es interesante cómo damos con alegría. Esto nació con un corazón movido, no exigido. Y Pablo habla en 2 Corintios 9:7, cómo deberíamos dar. Dice, cada uno dé como propuso en su corazón. Ahí yo digo algo. Es interesante porque cuando yo doy algo, yo quiero dar lo mejor. Y también a veces yo propongo en mi corazón preparar algo para mis hijas o para mi esposa o para alguien. Propongo en mi corazón. Lo mismo yo cuando, hablando de la casa del Señor, es interesante cómo cambia el chip cuando yo propongo en mi corazón dar algo. Y acá dice, como propuso en su corazón, no con tristeza ni por necesidad, porque Dios ama al dador alegre. ¿Cómo doy? Con alegría. ¿Cómo doy? Con alegría. ¿Cómo perdono? ¿Cómo perdono? ¿Cómo doy mi tiempo? ¿Cómo doy mi servicio? Si estamos sirviendo a la casa del Señor, si hay alguien que está en la Reni o en Go o en Connection o en Juventud Acumulada, esta mañana me recibió la señora encargada de Juventud Acumulada y yo decía, ella me dijo, ¡pastor! Me recibió así. Yo dije, yo todos los días quiero que me

empieza a cambiar el corazón, empieza a transformar. Luego también, ¿cómo doy? Doy con honra. Deberíamos entender que la honra es importante. Que cuando yo tengo una persona que es invitada a mi casa o en mi lugar, que una vez al año suele hacer un asado en mi casa. Ahí Carlos la pasada, esta mañana dijo, tenés que hacer más asado, pastor. Que cuando nosotros invitamos a alguien, el orden de las cosas revela la honra. El orden de las cosas revela la honra. El orden de tu tiempo revela la honra. El orden de tus prioridades revela la honra. El orden de tus recursos revela la honra. Yo puedo consumir todo para mí y lo que me sobra voy a pagar el colegio de mis hijas. Y lo que me sobra voy a invertir en todas mis adicciones, en todo el consumo, en todo lo que yo quiero. Y lo que me sobra yo le voy a dar. Por eso alguien que estudió finanzas personales entiende que un presupuesto es importante, porque el pre viene antes del supuesto y por ende yo le ordeno a dónde se tiene que ir los recursos, no los recursos decirme a mí a dónde se quieren ir. Porque el mundo siempre va a anhelar que le entregues tu recurso, que le entregues tu tiempo, que le entregues tu corazón, que le entregues tu creatividad, que le entregues lo que vos tenés. El mundo absorbe, absorbe, absorbe. Por ende, estás vacío. Pero cuando yo puedo definir y ordenar, ahí yo decido. Y acá el orden de las cosas revela la honra. Y les quiero dar esta imagen. Si alguien se va a tu casa, hiciste un lindo asado, ya están oliendo el olor, y vos te quedás ahí en la punta, te sentás, vos te vas, te servís la tapa, uno, dos, tres, cuatro, cinco pedazos para vos, vos empezás a comer y tu invitado todo sentado, ¿te va a parecer correcto eso? ¿Te va a parecer correcto eso? El que le invita a alguien, yo no estoy cortando mi mejor pedazo, y yo digo, esto es para mí, y el chorizo que sobró, picante, quemado, ahí para mi invitado. El que está frío, ese que le pusiste en la esquina luego. Y a veces le tratamos a Dios así. A veces le tratamos a nuestros hijos así. A veces le tratamos a nuestro cónyuge, así le damos nuestros restos, lo que nos sobra. Y tenés que entender a lo que amás, darle lo mejor, no lo que sobra. Yo puedo decirle, Dios, yo te amo.

mi tiempo a la mañana, lo primero yo le doy a Dios. ¿Saben por qué? Porque Sonia luego no va a querer lo primero. Porque me despierto a las 5 y a la mañana. Yo le llego a despertar a Sonia a esa hora. No me va a decir, ay, te amo, gracias por darme tus primeros minutos de tu día. Me va a decir, va a imponer mano y orar en el nombre de eso. Pero las primicias, mis pensamientos, ¿a qué yo doy primero? Doy primero la ofensa, lo que me hicieron la noche. Doy toda mi tarea, mi agenda. Abro mi celular, empiezo a leer todo, todo, todo. Las primicias definen la honra. Cuando yo puedo despertarme, entregarle a Dios lo primero, agradecerle, honrarle, entender que Él es Rey, que Él es majestuoso, que Él es glorioso, que yo le pueda adorar ahí, que yo puedo deleitarme, estar en su presencia, que luego de eso yo puedo entrar en la Escritura. Lo primero. Por eso también habla de las primeras, dice en Proverbios 3, 9 al 10. Dice, honra. Por eso el orden de las cosas revela la honra. Honra a Jehová con tus bienes.

y con las primicias, hablando del orden. Primicia viene de la palabra primero. Y con las primicias de todos tus frutos. A veces Dios recibe la primicia, pero no de tus bienes, no de tus frutos, sino de tus quejas, de tus frustraciones, de tus ofensas. Él ahí recibe las primicias. Dice, y con la primicia de todos tus frutos, y serán llenos, acá como resultado, serán llenos tus graneros con abundancia y tus lagares rebosarán de mosto. Por eso es importante dar lo mejor, no dar lo que sobra. Y mi pregunta es, ¿tu cónyuge recibe lo primero de tu atención o lo que sobra del día cargado? ¿Tus hijos reciben lo primero de tu energía, de tu esfuerzo, o lo que queda después de un día que estás cansado? Y yo sé que muchas cosas suceden en el día, pero cuando yo llego a un momento a tener un encuentro con alguien, yo puedo estar cansado, pero doy gracias a Dios porque la palabra dice, dile al débil, fuerte soy. Porque yo sé que hay padres que trabajan desde que antes que sale el sol y hasta terminan cuando el sol ya se fue a dormir. Y vos seguís esforzándote. Pero te quiero decir algo. En tu trabajo, con tu jefe, con los colaboradores, con tus hijos, con tus amigos, tenemos que aprender a dar lo mejor, a cuidar de lo que sale de mí, a cuidar de las palabras, a cuidar de las frustraciones, porque hay un corazón detrás del dar, y ese corazón viene de un lugar sano. Entonces, ¿por qué doy? Luego, ¿cómo doy? Y ahora vamos a hablar a dónde va. ¿A dónde va? A donde Dios dice, puede ser a tu casa, a tu prójimo y la casa del Señor. ¿A dónde debería ir mi tiempo? ¿A dónde debería ir mi talento? ¿A dónde debería ir mis recursos? ¿A dónde Dios dice? A mis prójimos, a mi hermano. Debería ir a la casa del Señor. Por eso la generosidad empieza en tu propia mesa. En 1 Timoteo 5:8 dice, y acá es a lo fuerte, porque si alguno no provee para los suyos, y mayormente para los de su casa, ha negado la fe. Y es peor que un incrédulo. Qué fuerte palabra. Estuvimos ministrando a los hombres hace 2 semanas. Hablamos acerca del trabajo. Hablamos acerca de la familia. Y hablamos de la iglesia. Y muchos hombres están luchando con el trabajo. Y muchos hombres luchan, ¿por qué? Porque tienen 3 familias. Un pastor una vez dijo, mira, milagrosamente recibí una pareja que me dijo, pastor, Dios hizo, la esposa me vino y me dijo, hizo un milagro en nuestras finanzas. No cambió nada, pero cuando le recibimos a Cristo, empezamos a tener una sobra de cosas. El dinero empezó a sobrar. Y el esposo decía, te voy a explicar por qué después. Le dijo, pastor, porque yo antes tenía otras 2 mujeres. Ahora corté eso. ¿Y ahí qué sucede? ¿A dónde va? La generosidad empieza en tu propia mesa, empieza en tu propia casa, empieza con tus hijos, empieza con tu cónyuge, empieza con la persona que te rodea. Tenemos que entender que el trabajo no es una carga, es un privilegio. Dios ha creado al hombre para fructificar y para multiplicar. Él te ha dado el talento, Él te ha dado dones, Él te ha dado tanto. Y ahí es donde nosotros tenemos que entender que esa palabra durísima nos revela cómo, cuando yo empiezo a trabajar, ahí empieza a ser.

Algo en mi corazón, empieza a hacer algo en mi mente, empieza a hacer algo a través de mí, porque ahí empiezo a ser un canal. Y lo que yo empiezo a dar a los demás empieza a también generar espacio en mi corazón. Lo que yo empiezo a servir a los demás empieza a generar espacio en mi corazón. Porque lo que se comparte, la realidad es que se multiplica. Lo que uno comparte con los demás empieza a multiplicar. Yo suelo pedirle a Dios que me pueda mostrar dónde yo puedo ser generoso. Porque Dios te va a revelar. Hace poco tuve acá un amigo que Dios le dijo, mira, hay una persona con una mochila naranja, ¿verdad? Y esa persona, mochila naranja, y él paró ahí, bajó y después vio una mochila naranja. Bajó y le habló y le dijo, ¿de dónde son? Somos de Venezuela, él y su familia. Y ellos estaban con necesidad y le llevó al supermercado, compraron cosas del supermercado. Le ayudó para que tener un lugar para dormir esa noche y fue de bendición. ¿Por qué? Porque escuchó la voz y actuó sobre esa voz. Pero el que empieza a dar, tengo que entender que cuando yo doy, empiezo a multiplicar la generosidad en la vida de otros también. Y acá está algo interesante, que cuando yo doy a una persona, tiene un impacto. Pero ¿cuántos saben que cuando nosotros unimos nuestras fuerzas? Israel, ¿qué sucedió? Ellos juntaron la ofrenda. Cuando vemos en la iglesia primitiva, dice que ellos vendían los terrenos, vendían y entregaban a los pies de los apóstoles. Y ahí yo pregunto, ¿por qué? Porque cuando nosotros como congregación podemos juntarnos para poder dar al Señor, empezamos a multiplicar las fuerzas para poder hacer iglesias en San Bernardino, en Altos, en Emboscada, en todo el Paraguay, hacer colegios, hacer universidades, entender que juntos nosotros estamos impactando en radio, en televisión, porque no es un esfuerzo de una persona. Si yo digo, Joshua, anda a servir en Reni, Joshua, anda a servir en Go, Joshua, anda a servir con la juventud acumulada, Joshua, anda a clínica móvil, anda a hacer eso. Yo soy sumamente limitado, pero yo lo doy gracias a Dios porque hay un cuerpo. Y nosotros como cuerpo estamos generando un impacto que es mucho más grande que el esfuerzo de una persona. Y eso mismo pasa cuando nosotros traemos todo delante de Dios y desde ahí nosotros empezamos a generar un impacto que alcanza mucho más de lo que podíamos empezar a pensar. Mucho más de lo que me sobra acá, porque yo a veces yo digo, bueno, yo voy a dar cuando alguien me dice, Joshua, yo necesito que me ayude con esto, o por favor ayúdame con esto, lo otro, o esto. Y ahí yo doy, sí, bueno, acá, sí, allá, y es bueno. No estoy diciendo que no seas generoso con las personas, pero hay algo que sucede cuando traemos al alfolí. Hay algo que sucede cuando traemos a la casa del Señor para generar un impacto a nivel nacional y global. Por eso tenemos que entender a dónde va lo que yo estoy dando. Dice Nehemías 10:39. Porque los hijos de Israel y los hijos de Leví llevarán la ofrenda del grano, del vino y del aceite a las cámaras. Y allí estarán los utensilios del santuario y los sacerdotes que ministran, los porteros y los cantores. Y no abandonaremos la casa de nuestro Dios. La casa de Dios no se sostiene por obligación, se sostiene por amor. Y acá nos muestra Nehemías que había un lugar y había personas dedicadas a cada cosa. Yo doy gracias a Dios porque acá en esta casa, acá, gracias a Dios, hay orden. Acá nosotros tenemos ISO 9001. Yo diría, a veces yo digo, Dios, ayúdame a mí porque yo quiero ya y yo quiero ayer y así vamos a avanzar y así tenemos que ir. No, tiene que rellenar este formulario. No, tiene que pasar por este y lo otro. Y tenemos auditoría externa, tenemos auditoría interna. Pasa por proceso y cumplimiento, pasa por todo esto y lo otro. Y ahí yo digo, yo quiero nomás ya. Pero doy gracias a Dios también por el orden. En esta casa hoy sabemos a dónde va lo que ingresa.
Porque a veces uno no sabe.